Todo el año tú has estado orando y esperando respuesta a tus peticiones. Y todavía no has visto cumplimiento. Pero hoy te digo que este es el tiempo de ejecución para ti. Dios te dice que Él ha enviado a sus ángeles a que ejecuten su palabra. Dios te dice hoy, lo que he dicho sobre ti, lo que he planificado desde la eternidad para ti, ahora es. Hoy Dios te dice que el momento es hoy, que la bendición está por llegar. Son palabras de Dios para ti. Esa oración que tú hiciste con lágrimas en los ojos, llorando, desesperado, angustiado, Dios te va a responder. Y Él te dice, hoy es el día, este es el tiempo de ejecución para ti. Que Dios te bendiga inmensamente y que tengas un hermoso día agarrado de la bendición de Dios. Recuerda que Dios es bueno.

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estamos, aquí estamos, en una nueva mañana para decirte buenos días, temprano y más bacano. Lentamente despierta la ciudad, lentamente sale la gente a trabajar. Bueno, yo leí un decreto ayer que decía que iba a haber motos todo el día o toda la noche. ¿Cómo era la vuelta? Bueno, la cuestión es que aquí la gente se tiene que mover es en moto, porque aquí lo que hay es moto. Sí. Aquí todo el mundo no le alcanza para el carro. Aquí lo que hay es moto. Así que, bueno, se ven algunos taxis, se ven algunas motocicletas. Todo el mundo para el trabajo. De todas maneras, la ciudad sigue en calma. Sigue ese silencio y, bueno, mucha gente está saliendo hoy tempranito. Así que, bueno, esperemos que volvamos pronto a la normalidad, lo más rápido posible. Así que, bueno, vamos a esperar los boletines de prensa, a ver cómo se va a comportar el tema del tráfico, del tránsito, de todo lo que tiene que ver por parte de movilidad y la alcaldía en relación al transporte de las personas. Yo vi un documento ayer que decía que iba a haber busetas. No he visto busetas, eso sí tengo que ser sincero. No he visto busetas, pero sí he visto algunos taxis, vehículos particulares. Y eso sí, muchas motos. La gente salió a trabajar hoy. Así que esperemos que sea un muy buen día para todos. 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Aquí estamos para compartir contigo el mejor vallenato. A través de la estación del primer lugar, yo soy Rey Tapias, el Rey Latino. Ya vengo con los titulares.

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1: Bueno, ya son las 6 de la mañana con 16 minutos. Algunos de los titulares con los que despierta Santa Marta hoy.

Mucha atención, identifican a 5 de los 6 muertos durante operación militar en la zona rural de Santa Marta. Entre los fallecidos está José Luis Pérez Villanueva, alias Cholo. Una sexta persona continúa sin ser identificada por medicina legal. Nuevo video de las autodefensas conquistadoras de la Sierra Nevada vuelve a generar temor entre los amarios. Un video que circula en redes sociales y grupos de WhatsApp muestra a hombres fuertemente armados que aseguran que el paro armado continúa en la ciudad, incluyendo a La Guajira y el departamento del Cesar. En la grabación también lanzan advertencias contra establecimientos comerciales que han reabierto sus puertas. Terremoto en Colombia disparó los arriendos hasta el 50%. Ya nadie quiere pisos altos. Fuerte temblor en la tarde del miércoles se sintió en varias ciudades. Titulares, 6:18 a.m. 4 capturados dejan las acciones de la fuerza pública en Santa Marta y Ciénaga. Central de Transportes opera con normalidad y mantiene rutas habituales. Vamos por ti, Pinocho, Patilizo, Flash y Jacob. Las palabras del presidente Abelardo de la Espriella. Paro armado deja pérdidas por más de 40.600 millones de pesos en la ciudad. Los pachencas anuncian que el paro armado termina el viernes a las 7 de la mañana. El Estado Mayor de las Autodefensas Conquistadoras de la Sierra Nevada, grupo armado ilegal conocido como Los Pachencas, anunció que el paro que se desarrolla en sectores del Magdalena y La Guajira se mantendrá hasta las 7 de la mañana del viernes 25 de septiembre, hora establecida por esa organización para levantar la medida y permitir el retorno progresivo de las actividades comerciales, laborales y de transporte en las zonas afectadas. Titulares, 6:19 a.m. Senado niega a moción de censura contra Mindefensa por muerte de menores en bombardeo. Titulares de algunas de las noticias que estaremos ampliando en el transcurso de esta mañana. Son las 6:19. Buenos días. 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

0: son las 6 de la mañana, ya con 30 minutos. 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

0: son las 6 de la mañana con 35 minutos, 6 de la mañana 35. Identifican a 5 de los 6 muertos durante operación militar en la zona rural en Santa Marta. Las autoridades lograron establecer la identidad de 5 de las 6 personas que murieron durante la operación militar desarrollada el pasado 21 de septiembre en la vereda Quebrada del Sol, jurisdicción del corregimiento de Huachaca en Santa Marta. De acuerdo con un reporte de la sección de la Policía Judicial, CTI Magdalena, entre los identificados se encuentran José Luis Pérez Villanueva, alias Cholo. También fueron identificados Iván Andrés Calderón Romero, Ricardo Andrés Martínez Rodríguez, Jorge Luis Pertus Méndez, conocido como alias Comando 57 o El Pollo, y Yair Alfonso Ramírez González. Tras esta persona permanece pendiente de identificación, los procedimientos forenses continúan a cargo de medicina legal con el propósito de establecer plenamente su identidad y posteriormente adelantar la entrega del cuerpo a sus familiares. 6 de la mañana con 36 minutos. Nuevo video de las autodefensas conquistadoras de la Sierra Nevada vuelve a generar temor entre los samarios. La tensión en Santa Marta continúa luego de la circulación de un nuevo video atribuido a las autodefensas conquistadoras de la Sierra Nevada, en el que varios hombres armados, aparentemente a bordo de un vehículo, y aseguran que el denominado paro armado se mantiene en diferentes zonas del Caribe. De acuerdo con el contenido de la grabación, el grupo ilegal afirma que la medida no será levantada hasta que le sea entregado el cuerpo de alias Cholo, señalado como uno de los principales cabecillas y quien fue abatido recientemente durante un operativo de las autoridades. Uno de los aspectos que mayor preocupación ha generado entre comerciantes y ciudadanos son las advertencias dirigidas a establecimientos comerciales que han decidido abrir nuevamente sus puertas pese al temor generado por los hechos recientes. En el video se hacen referencia a reconocidas cadenas y establecimientos que retomaron actividades, situación que ha incrementado la incertidumbre entre comerciantes que intentan recuperar la normalidad económica de la ciudad. La circulación de estas imágenes se produce mientras las autoridades mantienen desplegados operativos de seguridad en distintos sectores de Santa Marta y el departamento del Magdalena. En medio de las acciones adoptadas para garantizar la movilidad, proteger la población y permitir la reapertura de las actividades comerciales. Hasta el momento las autoridades no han confirmado oficialmente la autenticidad, fecha o lugar en el que habría sido grabado el material audiovisual, por lo que su contenido debe ser manejado con cautela mientras avanzan las labores de verificación. La difusión del video, sin embargo, ha vuelto a generar preocupación entre los samarios, especialmente entre comerciantes y habitantes de sectores donde durante las últimas horas se han presentado cierres preventivos de establecimientos ante el temor por posibles acciones de grupos armados. Las autoridades siguen insistiendo en mantener la calma y acudir únicamente a canales oficiales para conocer las decisiones relacionadas con seguridad, movilidad y funcionamiento de los establecimientos comerciales. Mientras se verifica el material, la incertidumbre permanece en la ciudad. Una ciudad que intenta recuperar progresivamente sus actividades comerciales y cotidianas en medio del complejo panorama de seguridad. Son las 6 de la mañana con 38, 6:38 en Olímpica.
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0: 6 de la mañana con 38. Aquí está Jorge Celedón al lado de Jimmy Zambrano. Esto se llama Ayombe. 6:39. 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

0: Me están pidiendo las frases de la semana. Ya hoy es jueves. Ya prácticamente mañana terminamos. Pero, bueno, teniendo en cuenta la contingencia y que yo lo que quiero es que ustedes ganen, los que no se han inscrito a inscribirse, recuerden el número de teléfono que les hemos estado entregando durante todos estos días, el 315-898-0036, 315-898-0036, manda la palabra a Suzuki, sigue los pasos y te puedes inscribir. ¿Qué vamos a hacer? ¿Qué vamos a hacer? Bueno, ahorita que me toque leer nuevamente la frase, en este caso la de hoy, voy a hacerle el favor de repetir, porque la idea es que ustedes ganen, ¿no? La idea es que ustedes se lo lleven, tampoco es ponerme tan rajatabla. Y el tema es que sí, hubo barrios ayer que se quedaron sin fluido eléctrico y mucha gente no alcanzó a escuchar lo que estábamos comentando. Así que les voy a hacer el favor hoy de repetírselos otra vez, ¿ok? Pero bueno, teniendo en cuenta la contingencia, el tema del fluido eléctrico, mañana sí no lo repito. ¿Ok? Mañana no lo repito porque ya mañana terminamos. Ya prácticamente mañana se termina la frase. Y ya el sábado hago la llamada y la otra semana vuelve y juega. Porque la idea es hasta noviembre obtener los finalistas. Así que bueno, para ser finalista este sábado, tienes que terminar la frase de esta semana. Y ya te voy a comentar cuál es la frase completa, ¿ok? Son las 6:54.
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0: Eso se llama una de mis canciones. Y está Diomedes Díaz con Colacho, 6:54.

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0: Bueno, ya salió el sol sobre mi tierra. Y cada vez se normaliza más el tráfico por el centro de la ciudad. Pero no he visto busetas. Bueno, esperemos que salgan rápido. 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
1: 7 de la mañana, 16 minutos, 7:16. Bueno, según las cuentas, paro armado deja pérdidas por más de 40,600 millones. Las autoridades recorrieron los lugares comerciales acompañando a sus propietarios para que se animaran a abrir sus negocios porque están dadas todas las garantías para su funcionamiento. La afectación económica generada por los recientes hechos de orden público en Santa Marta fue analizada durante una reunión entre la Gobernación del Magdalena y los principales gremios y representantes del sector comercial de la ciudad. En la mesa participaron Cotelco, la Cámara de Comercio de Santa Marta, Codrex, Fenalco, la Corporación Centro Histórico, comerciantes de la Carrera Quinta, comerciantes del Mercado Público y Asmama, quienes expusieron las dificultades que actualmente enfrenta el comercio y plantearon la necesidad de fortalecer las condiciones de seguridad. De acuerdo con las cifras presentadas por la Cámara de Comercio, la afectación económica alcanza los 40.600 millones de pesos, de los cuales 5.803 millones corresponden a Santa Marta. Además, se indicó que durante la jornada de ayer la actividad comercial llegó a registrar una afectación del 90% de los sectores más golpeados. Frente a este panorama, la Gobernación del Magdalena mantiene la articulación con la policía y el ejército y las demás instituciones responsables de la seguridad para reforzar la presencia en zonas comerciales, acompañar directamente a los comerciantes y fortalecer las labores de inteligencia. El despliegue se mantiene especialmente en la Carrera Quinta y el Mercado Público, donde la Fuerza Pública acompaña a los comerciantes y mantiene comunicación directa para recibir información y activar oportunamente las acciones correspondientes. Este acompañamiento ya comienza a generar señales de confianza con establecimientos que habían cerrado sus puertas y que nuevamente están abriendo al público. Durante la reunión también se destacó la importancia de avanzar en resultados concretos, fortalecer las operaciones y facilitar la captura de quienes estén vinculados a estos hechos delictivos. Las autoridades reiteraron que continuarán trabajando para mantener articulación con los gremios comerciantes para recuperar la confianza, proteger la actividad económica y garantizar condiciones de seguridad para quienes trabajan y desarrollan sus actividades comerciales en Santa Marta. Por otra parte, vamos por ti, Pinocho, Patilizo, Flash y Jacob. Más de 600 uniformados de la policía serán destinados a reforzar la seguridad en Santa Marta como parte de las medidas anunciadas durante el Consejo Extraordinario de Seguridad para aumentar la presencia de la fuerza pública en los barrios y sectores estratégicos de la ciudad. La capital del Magdalena permanecerá militarizada y con un amplio dispositivo de seguridad, mientras las autoridades mantienen controles en diferentes sectores tras los hechos de violencia registrados durante el paro armado. Un nuevo dispositivo de seguridad ha sido implementado en Santa Marta y Ciénaga luego de la jornada de violencia registrada durante el paro armado, atribuido por las autoridades a las autodefensas conquistadoras de la sierra, grupos paramilitar conocido como los Pachencas, medida que fueron anunciadas por el presidente Abelardo de la Espriella durante el Consejo Extraordinario de Seguridad realizado en el Batallón Córdoba. Durante la reunión en la que participaron autoridades civiles, militares y de policía, el jefe de Estado informó que ordenó militarizar Santa Marta y aumentar el pie de fuerza policial con más de 600 uniformados, mientras que Ciénaga también tendrá un refuerzo de las capacidades de seguridad. Del dispositivo en Santa Marta estará conformado por 500 militares del Ejército Nacional y 600 agentes de la Policía Nacional para un total de 1,100 uniformados. El propósito será, explicó, es garantizar la presencia de la fuerza pública en los sectores afectados y permitir la reactivación de las actividades comerciales y cotidiana. Por otra parte, el presidente aseguró que el despliegue de la fuerza pública continuará en Santa Marta y Ciénaga como parte de las medidas adoptadas para enfrentar la situación de orden público y garantizar condiciones de seguridad para comerciantes, trabajadores y residentes. Al cierre del Consejo Extraordinario de Seguridad, las autoridades reiteraron que el propósito contempla presencia militar y policía en puntos estratégicos de la ciudad, así como en corredores y sectores donde se han registrado afectaciones, mientras avanzan las investigaciones por los hechos ocurridos durante la jornada. De otro lado, unidades de la Fuerza Especial Antiterrorista Urbanas llegaron a Santa Marta para reforzar las operaciones de seguridad y hacer frente a las acciones atribuidas a las autodefensas. Grupo paramilitar, conocido como los Pachencas, en medio de la alteración de orden público registrada en los sectores de Magdalena y Guajira. El despliegue se produce luego de una jornada marcada por ataques contra establecimientos comerciales, afectaciones al transporte y la incineración de vehículos a sus alrededores en la ciudad, por lo que las autoridades reforzaron la presencia de la fuerza pública en diferentes puntos de la ciudad y corredores estratégicos. Son las 7 de la mañana con 20 minutos. 7:20, noticias en Olímpica.
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0: 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Aquí está Diomedes Díaz con Iván Zuleta, una canción de Hernán Urbina. Esto se llama Muchas Gracias. Las
1: suerte está echada.

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Bueno, son las 7:40. Saludo para el gran Sigifredo Pocho Ortiz, alias Bianchi. Venga acá, tú porque no te dedicas a técnico y sacas a la Unión de esta crisis tan berraca. No te dejan. Bueno. Ok, 7:40. 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Son las 7:40. 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

Bueno, 7:41. Saludos a los que nos escriben a través del WhatsApp de Olímpica Estéreo 321-5046-971. Pendiente que ahorita a las 9 de la mañana estaré lanzando la frase completa hasta hoy, ¿no? Ya la de mañana sí, nada más tiro la de mañana. Así que, que avisé. Después va a salir con que no, que yo, que fue. Se la voy a perdonar porque no hubo luz. En los sectores donde no hubo luz toca repetir, pero bueno. Oye, hablando de noticias, imagínate que el fuerte temblor en la tarde del miércoles se sintió en varias ciudades del país. Un fuerte temblor se registró en la tarde de este miércoles 23 de septiembre en Colombia. De acuerdo con el boletín actualizado del Servicio Geológico Colombiano, el evento sísmico tuvo una magnitud de 4.5 y se presentó a las 3:09 de la tarde con epicentro localizado en Chaparral, en el departamento del Tolima. El movimiento telúrico fue localizado a 20 kilómetros de Roncesvalles, Tolima, donde según el reporte, además, el organismo indicó que el sismo tuvo una profundidad superficial menor a 30 kilómetros. Una característica que puede hacer que el movimiento sea percibido con mayor intensidad en zonas cercanas al epicentro. Se conoció que este sismo generó evacuaciones preventivas en Tolima y Valle del Cauca, en edificaciones que resultaron afectadas por el terremoto del 10 de octubre. El mapa del evento muestra que el temblor se produjo en una zona del centro del país y que el movimiento fue registrado por estaciones sísmicas ubicadas en diferentes puntos de la región. Entre las ciudades señaladas en el boletín aparecen Ibagué, Armenia, Pereira, Manizales, Cali y Neiva, además de Bogotá, en el extremo oriental del mapa. El epicentro fue ubicado aproximadamente en las coordenadas 3,84 grados de latitud, menos 75,66 grados de longitud, en inmediaciones del municipio de Roncesvalles. La información corresponde al boletín actualizado emitido por el Servicio Geológico Colombiano minutos después de ocurrido el movimiento. Teniendo en cuenta esto, hay un análisis que se ha hecho de acuerdo a la investigación realizada por parte de las instituciones y las entidades encargadas del tema acerca de cómo ha cambiado la vida y la economía de las personas que residen en estas ciudades y en estos pueblos y localidades donde el sismo fuerte registrado en este mes provocó tantos daños y pérdida de vidas. Al punto que el terremoto ha disparado los arriendos hasta el 50%. Pero ya nadie quiere los pisos altos. No debe ser un problema, ¿no? Dice que el terremoto de magnitud 7.4 con epicentro en San José del Palmar Chocó, registrado el 10 de agosto, provocó una reconfiguración inmediata del mercado inmobiliario en el occidente de Colombia. La pérdida y afectación de viviendas obligó a miles de familias a buscar alternativas habitacionales, especialmente en Cali, Pereira, Armenia y Quibdó, las cinco capitales más golpeadas por la emergencia. El aumento simultáneo de hogares en busca de dónde vivir coincidió con una reducción de los inmuebles disponibles. Según el Registro Único de Damnificados, 201.939 viviendas resultaron afectadas y 36.327 fueron completamente destruidas. Este escenario creó un desequilibrio entre oferta y demanda que comenzó a presionar al alza los cánones de arrendamiento. Las búsquedas de viviendas se dispararon tras el terremoto. Los registros del portal Finca Raíz muestran que las cesiones y búsquedas de viviendas en alquiler crecieron con fuerza entre julio y agosto. Armenia presentó el mayor incremento con 43%, seguida de Quibdó con 37%, Cali con 36%, Manizales con 34% y Pereira con un 22%. La situación es particularmente crítica en Cali, donde cerca de 12.000 familias quedaron sin vivienda. La llegada de estos hogares al mercado de arrendamientos representa una presión extraordinaria para una ciudad que ya enfrenta limitaciones en su oferta disponible. El sismo transformó la oferta y demanda inmobiliaria en la región. El incremento en la búsqueda de arriendos muestra un fenómeno que desafía la capacidad actual del mercado para proveer la cantidad de unidades que se están necesitando. En el caso de Cali, estamos hablando de cerca de 12.000 familias buscando alternativas habitacionales al mismo tiempo, aseguró Marta Valencia, CEO de Finca Raíz.

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Aquí están los Diablitos, la voz de Miguel Morales. Esto se llama Me Gustas Porque Sí. Son las 7:46 en Olímpica.

Son las 7:45. 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

0: Robert Montaño. Saludo cordial, Robert. Nos vemos en la tarde. Bueno, está la gente, salió la gente a camellar. 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

0: mañana con 19 minutos, 8 con 19 minutos. Es el Imigesterio. 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Y ya se está acabando, ¿no? 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Bueno, 8 con 20 minutos. 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Santa Marta, esta hora tiene ya 30 grados centígrados. Me sorprendió ahorita que se alcanzó a nublar y yo dije, carajo. Vaina rara. Bueno, la sensación térmica está cercana a los 36 grados. Para hoy, Santa Marta, se prevé cielo despejado. Temperatura máxima de 34 con mínimas de 32. Para esta noche se prevé cielo parcialmente cubierto, al igual que para el mediodía se prevén tormentas eléctricas en la Sierra Nevada de Santa Marta. Esta noche también se prevén tormentas eléctricas en la Sierra Nevada. Temperatura promedio 33 grados centígrados para la capital del departamento del Magdalena. Para mañana se prevé el mismo clima. Habrá chubascos sobre la Sierra Nevada. Temperatura máxima de 34 con mínimas de 25. 8 con 21.
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0: decirlo.
1: Bueno, son las 8:26. Ahí está Diego Daza y el altavoz. No es un problema, ¿no? Conmigo, ¿cómo no? No deja de ser un inconveniente. 8:26. Eso es Limbic Estéreo temprano en Papacano, esta hora de la mañana. 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
1: Esta canción es de Roberto Daza Urbina, Poncho y Emilianito, la niña del

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0: 8:39, hice la invitación. 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
0: 8:39. Ponga a cargar la moto esa, que cualquier vaina me la llevo.
2: Para Erika.
0: Después me arreglo con el que se la gane. 8:39. Esto se llama Página de Oro. Aquí está Diomedes Díaz.

0: 8:43, 8:43 a través de la estación del primer lugar. 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

0: días, 9 de la mañana con un minuto. Bueno, atención, voy a repetir porque hubo barrios sin luz, me echaron 50 historias tristes. Pero ya no repito más. Es más, voy a repetir ahora porque me toca volverlo a leer ahorita y no voy a repetirlo. Voy a repetirlo solo ahora. Así que anota, porque imagínate. Lo ideal es que estén pendientes. Te creo el tema de la luz. Sí, porque hubo barrios sin luz ayer. Bueno, va. Dice, mucha atención. La aventura cambia de nivel. Esa es la del lunes. La del martes, con Suzuki y Olímpica Estéreo. El miércoles y la DR-150 ABS. Ya. 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Hoy, la frase es, puede ser. Y ya no lo repito más porque ya mañana terminamos la frase de la semana y no se la voy a dar completa. No, imagínate. Ya casi, casi. Pero no, entonces mañana falta una parte. Mañana tienen que estar pendientes. Ahí sí, ya no puedo ayudarlos más. Yo quiero que ustedes ganen, pero tampoco. No, sí, imagínate, llevarlos de la mano, no, tampoco. O sea, ya dije. La de hoy es, puede ser. Ya repetí, no repito más. Pendiente porque el sábado a las 10 de la mañana empiezo a llamar y si la persona me contesta con la frase completa, se va a llevar la posibilidad de ganarse una DR-150 veces Suzuki que te regala Olímpica Estéreo.
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1: 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Bueno, son las 9 de la mañana con 4 minutos. 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

0: Bueno, son las 9 de la mañana con 12 minutos, 9 de la mañana con 12 minutos. 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
0: 9 de la mañana, 12 minutos. Aquí está Iván Villazón con Franco, una canción de Fabián Corrales. Esto se llama Decídete. 9-12 en Olímpica.

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2: 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Ya vengo para contarte los acontecimientos de un día como hoy en la historia.
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Bueno, son las 9:22 a través de la estación del primer lugar. 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

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Son las 9:32. Es Olímpica Estéreo, momento de una pequeña pausa. Y ya regreso con más a través de la estación del primer lugar. Ya vengo con los acontecimientos de un día como hoy en la historia. 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

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Son las 9:32. Es Olímpica Estéreo, momento de una pequeña pausa. Y ya regreso con más a través de la estación del primer lugar. Ya vengo con los acontecimientos de un día como hoy en la historia. 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

0: que son las 9 con 43 minutos. 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

0: 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Bueno, ¿qué pasó en un día como hoy? Te cuento. Bueno, 24 de septiembre. Vamos a abrir aquí. 24 de septiembre, señores. No es día festivo en Colombia, es el día 267. Faltan, déjenme decirle, para que se acabe el año, faltan 98 días. Hágame el bendito favor. Faltan 98 días. Semana 39 del año, faltan 6 días para que termine el mes de septiembre. El próximo festivo será el Día de la Raza. El 12 de octubre. Este es el cuarto jueves del mes. Murió Ezequiel Hurtado hace 136 años en un día como hoy. Abogado, militar y político liberal colombiano, presidente designado de Colombia entre abril y agosto de 1884. En reemplazo de, sí señores, Rafael Núñez. En un día como hoy, en 1493, Cristóbal Colón comienza su segunda expedición a América. En 1782, en un día como hoy, Inglaterra reconoce la independencia de Estados Unidos. El 24 de septiembre de 1941, el cónsul japonés en Hawái recibe instrucciones de dividir Pearl Harbor en 5 zonas y calcular el número de acorazados en cada zona e informar los resultados a Japón, que luego se utilizaron en la planificación de los ataques a Pearl Harbor, que provocó al final el ingreso de Estados Unidos a la guerra en el Pacífico. En 1952, bueno, y esto terminó con las famosas bombas en Hiroshima y Nagasaki. En 1952 abre la primera franquicia de Kentucky Fried Chicken en Salt Lake City. Fue en 1952 una de las franquicias más longevas en la historia de los restaurantes en el mundo. El famoso KFC. En 1952 en Barcelona se inaugura el Camp Nou, el estadio del Fútbol Club Barcelona. En 1984, en la localidad de Dallas, en el estado de Oregon, miembros de la secta Osho contaminan con salmonela las barras de ensalada de 10 restaurantes locales. Se llaman el atentado bioterrorista de Osho. En los siguientes días caerían enfermas 751 personas, pero no se producirían muertes. En 1988, en los Juegos Olímpicos de Seúl, el canadiense Ben Johnson gana la carrera de 100 metros, estableciendo un récord mundial de 9,79 segundos. Después se demostraría que el hombre utilizaba anabólicos. En 1991 se publicó el disco Nevermind de la famosa banda Nirvana, donde está la famosa canción Smell Like Teen Spirit. 1991, en el 2007 en Estados Unidos sale al aire el primer capítulo de la serie The Big Bang Theory. Fue en el 2007, en un día como hoy. Para los que vieron la serie, saben de qué estoy hablando. Para los que no la vieron, les recomiendo que la busquen. Creo que está en HBO. Y es una serie de humor sensacional, de verdad. Espectacular. Ahí está Sheldon, está Rush, Howard, la mamá de Howard, la novia de Howard. Está Penny, por supuesto. Una tremenda serie. Sheldon es básicamente el centro de la serie, al punto que le sacaron un spin-off de John Sheldon, que es el nombre de la serie, donde él está pequeño antes de llegar a la serie de Big Bang Theory. Fueron los primeros días de su vida. Él es un genio, y bueno, es un genio incomprendido, que llaman. De verdad es una serie también bien cómica, bien interesante. Está de cumpleaños de Big Bang Theory 2007. En el 2015 en Arabia Saudita ocurre una estampida en la Meca que acaba con la vida de más de 700 personas y deja heridas a otras 800. En 1936, Jim Henson, productor y cineasta norteamericano, creador de los Muppets, nació en un día como hoy en 1936 y creó una de las películas más revolucionarias en la historia del cine familiar, por decirlo de alguna manera. Se llamaba, bueno, incluso le sacaron una serie, no sé qué productora, no sé si fue Amazon, creo que fue Amazon que sacó la serie del el Cristal Mágico. Una película que se hizo completamente con títeres. Y es, entre comillas, una película de acción. Los únicos personajes reales, bueno, no, creo que todos están disfrazados. Los que son personas están disfrazados, pero todos son básicamente títeres. En su momento fue, El Cristal Encantado fue una película que por allá en los 80 causó mucho furor. Hace poquito, hace algunos años, 2-3 años, le sacaron una serie tratando de hacer lo mismo, ¿no? De hacerla también en con títeres. No resultó tan taquillera como se esperaba. La gente no le prestó tanta atención a la historia, no les gustó mucho el tema. Ay, estamos en la época de Avatar, donde crean un planeta completo y una biodiversidad completa de la nada con un computador. Bueno, de todas maneras, en ese momento fue bastante impresionante lo que hizo el señor Jim Henson, el creador de una de las series también humorísticas más importantes de los 80s, Los Muppets. Mucha gente se sentaba los sábados en la tarde a reírse con Los Muppets, ya que tenían un humor bastante adulto, ¿no? No era tanto para niños. Pero bueno, Jim Henson nació en 1936, revolucionario de la televisión y el cine con los títeres. En 1991 murió el Dr. Seuss, el escritor británico de cuentos infantiles que creó una cantidad de cuentos que hemos visto en películas como El gato con el sombrero, Huevos verdes fritos, El Grinch, el famoso Grinch que se robó la Navidad, Horton y bueno, una cantidad de películas más. Infantiles todas que hacen parte del universo de cuentos escritos por este señor, el Dr. Seuss, el escritor británico que murió en un día como hoy en 1991. Son las 9:58.
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0: En unos minutos estará Javier contigo. Yo me despido con esta de los Diablitos. Se llama Avecitos 9:58.

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2: 10 de la mañana con 6 minutos. 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

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Escuchas Olímpica Estéreo, contigo Rey Tapia, es el Rey Latino. Voy hasta el mediodía. 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
1: Son las 11 en punto, en tu radio, la número 1.
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Merci, Simon Moi.

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1: 12 del mediodía, sonando en tu radio.
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Yo me metía, serás mi vida. Yo me dazo a esta hora del mediodía, 12:20 minutos, hora del almuerzo. Esta es la pausa del almuerzo. Fuerte abrazo para todos los oyentes de Olympic Estéreo en Santa Marta, en Colombia y en el mundo, que se conectan en nuestras redes, en nuestra aplicación oficial Olympic Estéreo. ¿Cómo van? Javier Beltrán contigo, acompañándote en este mediodía. ¿Ya almorzaste? ¿Cuál fue el menú? Tírala para ver si me pego a la mantequilla. Voy apenas a mirar. ¿Qué hacemos? Por acá, buenos días. Para mandarle un saludo muy especial a mi compañero de vida, Luis Mesa, y a mis hijos Vanessa, Valentina, Dylan y Luis, en el barrio Buenos Aires. Están conectados con Olympic Estéreo en el sector de Buenos Aires. Saludos para Inés, un abrazo para la gran Inés. Olímpica, reporte de sintonía desde la Esmeralda, familia Batista Castilla. Buena vibra para ustedes en este día 24, ya jueves 24 de septiembre, recta final de este mes de septiembre de amor y amistad. Va en conexión de Olímpica Estéreo el pelao Leo Quevedo, el viejo Leo. Leo, gasta algo, Leo. Ya es hora, muchacho, ya es hora. Para la gran Adri Reyes, la gente, mis amigos de El Rey del Pollo. Fuerte abrazo allá en el sector de Galicia y de la 19. Para la gran Adri y para mi llave Jorge. Grandes empresarios de la ciudad. Buenos días, Javi, bendiciones, amén. Desde el barrio Divino Niño, la que no falla en la sintonía es Vanessa Carrascal. Hola, Vane, hola, mi amor. 12:24, la sintonía es de Olímpica. Voy con este clásico. ¡Palo! ¡Tras! ¡Palo! Así es un palazo, se llama Costumbres Perdidas. ¡Serio!

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1: Es la una en punto, sonando en tu radio.
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0: no sé qué voy a hacer contigo, mi amor. Y no sé qué vas a hacer conmigo, que me tienes bastante loco. Aquí está Ivón Villazón en esta tarde, ya arranque de la tarde, una de la tarde ya con 16. Yo no sé. Buen vallenato en este mediodía, acompañándote en la hora del almuerzo. Olimpiqueando ando, dice por acá, sintonía desde Mingueo, La Guajira. Juan Carlos Cabrera, el fotógrafo de Luis R. Calvo. También por acá vamos a ver reporte de sintonía con Olímpica Estéreo desde el sector de Nacho Vives.
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0: ¿Qué tal este diomedazo? Como le gusta a mi compadre Mane Manjarres. Hasta el final de

0: viejo amor, los diablitos. Oye, está nublado el tema hoy en Santa Marta. ¿Será que llueve?
1: Oh, única, 12 de
0: Ahí está Silvestre.

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0: Ay, hombre, pena y dolor. Buen tema a esta hora de la tarde ya, una 40 minutos. Se prepara Reinaldo Tapias, el rey latino de Olímpica Estéreo, para acompañarlos con el mejor ambiente. La sabrosura del primer lugar, 97.1. Bueno, quiero saludar a Gonzalo García, está por acá olimpiqueando. Gonzalo García, también para los oyentes, reportando la sintonía desde Mingueo en la Guajira. Gracias por estar conectados con Olímpica Estéreo Santa Marta. Voy con esta canción. Se llama Mi Primera Cana.
1: ¡Mamata!
0: Para Hernán Ariza, DJ Muñeco, que ha solicitado esta canción. Saludos a John Lewis.

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0: Bueno, a esta hora tenemos un oyente. ¿Quién llama?
1: Sí, Sebastián.
0: Bueno, ¿y qué canción vas a pedir?
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7: Son las 2 de la tarde ya con 2 minutos. Aquí está la palabra de hoy. Mucha atención. Puede ser. Puede ser es la frase de hoy. 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

0: 2:10. ¿Cuánta verdad hay aquí? Escucha esto, dice:
1: la vida para mucha gente no vale nada.

0: Así es, mi gente, porque hay mucha gente que la quiere sin trabajarla. Hay muchos sinvergüenza que se visten de profesionales, algunos de políticos, otros de delincuentes. Pero hay un montón de gente allá afuera que a veces quieren vivir sabroso, con plata en el bolsillo, con plata en el banco. Pero no tienen en cuenta que hay mucha gente que se llevan por delante cuando lo hacen. Por eso siempre les digo, traten de conseguir sus cosas a lo bien, por el buen camino. Nunca te juntes con gente que dice, te voy a dar una crítica constructiva y ellos en su vida han construido algo. Más bien sea el ejemplo de ser buena gente. Es difícil en este mundo, es difícil. Siempre lo digo, es complicado, pero esta semana ha sido dura para esta ciudad. Y hemos visto ese mal ejemplo de la calle por todas partes. Recuerda, hay un grupo de personas que te quisieron cuando eras niño, tus papás, tus amigos, tus familiares, tus tíos, tus padrinos, la gente que te crió, la gente que estuvo contigo, tus abuelitos, la gente que te acompañó cuando eras niño. Es la única gente en la vida que cuando a ti te va bien se alegran y cuando te va mal se entristecen, te tienden la mano y te ayudan a levantar. Y la lluvia cayó para toda Santa Marta, ¿eh? No tuvo que ver si era rico, pobre, blanco, negro, flaco, gordo, si era fitness, si estabas en el gimnasio, si corrías 30 kilómetros, si los domingos ibas a la iglesia, si no ibas, si te quedabas en la casa, si tomabas, si no tomabas, si hacías dieta, si no hacías dieta. Mira, la lluvia cayó sobre toda Santa Marta y no tuvo que ver con nada. No tuvo que ver con el estrato social ni con el tipo de barrio. No importaba si era un edificio o un hotel. Te asomabas por la ventana y te sentías en pandemia. Mira, así pasa con todas las cosas en la vida. Hay cosas en la vida que no tienen distinción. Por eso no te creas tanto, ni creas que tienes el control de todo. En un día, en menos de 12 horas, tu vida cambió drásticamente. De tener planes de cosas que ibas a hacer esta semana a simplemente el hecho de que te quedaste encerrado porque no podías salir. Y mucha gente se quedó encerrada no porque no pudiera salir, sino porque no había cómo moverse. No había transporte, todo estaba cerrado. Es una realidad, no podemos tratar de tapar el sol con un dedo. Pero ¿sabes qué es lo bueno de todo esto? Que nos enseña que no estamos en control de nada y que no nos debemos creer tanto. Tienes que dar gracias todos los días de que sigues aquí. Tienes que dar gracias a Dios que tienes un negocio, un emprendimiento, que estos días no vendiste. Bueno, no, ya pasó. Este fin de semana vas a vender. Si no, la otra semana. Pero mientras la vida siga, no bajes los brazos, no te rindas. Y esta ciudad siempre me enseña que la gente tiene la capacidad de reinventarse, de hacer lo imposible y salir adelante con la ayuda de Dios. Te lo digo porque hoy salí, me fui a dar una vuelta por el centro y por el mercado y encontré algunos locales abiertos. Gente que dijo, voy a trabajar hasta el mediodía porque yo tengo empleados y tengo pagos que hacer y necesito generar ingresos. Y la gente abrió valientemente, se apoyó en la policía, en la gente del orden y hicieron lo que tenían que hacer. Tengo entendido que ya mañana todo se va a normalizar. Así que esta ciudad sigue siendo lo que es. Una ciudad de gente pujante, fuerte, echa para adelante. Gente que tiene fe en Dios y gente que se sabe cuidar también. Pero a veces nos llenamos de soberbia. A veces creemos que somos los dueños de nuestro destino y entonces hacemos lo que nos da la gana y pasamos por encima de quien sea con tal de ganarnos 2 pesos para poder comprarnos el carro que soñamos. Y resulta que la vida no se trata de eso. La vida se trata de superar obstáculos, porque siempre vas a tener dificultades y problemas. Y en la escalera de la vida, quién sabe si estás en la mitad, abajo o arriba, hay lluvias que van a caer sobre ti, que van a caer sobre todo el mundo. Así como la bendición cae sobre ti todas las mañanas, al igual que sobre todo el mundo, porque todo el mundo se levantó y mientras haya vida es una bendición. Hay gente que se levantó y la nevera la tenía vacía y no podía salir a comprar nada y la tienda estaba cerrada. Eso también pasó. Hay gente que vive del diario. No todo el mundo tiene un sueldo, no todo el mundo pertenece a una empresa ni tuvo las oportunidades de estudiar o desarrollarse. Hay gente que tomó malas decisiones en la vida. Yo he tomado malas decisiones en la vida. Incluso hoy en día estoy viviendo la consecuencia de una mala decisión que hice. Eso no me hace ni mejor ni peor persona, me hace una persona normal.
1: La vida para mucha gente no vale nada.
0: Así que trata de ser buena gente, sé empático con las personas que están a tu alrededor.
1: Sigue sin importar.
0: Y vamos a retomar las actividades poco a poco y vamos a volver a convertir esta ciudad en lo que es una perla que brille.
1: Así que por
0: el... Las cosas tomarán nuevamente su curso y todos volverán a sus trabajos, a sus empleos. Y esto quedará como otra de las anécdotas en la historia de esta ciudad. Que ha vivido muchas de estas y los que tenemos tantos años sabemos que sí, es verdad. Que volvió a pasar, pero que también pasará. Y viviremos momentos de fiesta. Y celebraremos el cierre de año y todo será fiesta. Y la gente se olvidará las lágrimas. Y celebrará porque el negocio se llenó, porque vendieron todo. Porque van a cerrar el año con buena economía. Y con salud y la familia reunida. Volverán los turistas a las playas. Los hoteles estarán llenos. La gente volverá a Minca, volverá a Palomino, todo volverá a la normalidad. En algún momento todo esto tendrá que ser superado. Porque de eso se trata la vida. Esto no es fácil. ¿Quién dijo que iba a ser fácil? No le vendas a tus hijos la idea de que la vida es fácil. La vida es difícil, hay que lucharla. Por eso hay que agradecer cada día y celebrar cada día. Hoy celebramos que estamos aquí, que seguimos aquí y que vamos a seguir adelante. La ciudad se va a levantar. Pero eso no depende ni de los políticos, depende de nosotros mismos. Porque la ciudad somos nosotros, no son los edificios, no es la playa, no es el morro, eso no es Santa Marta. Santa Marta es la gente que lucha, que trabaja, que se levanta temprano, que lleva a sus hijos al colegio, que trabaja y lucha para tener cosas en su casa, para disfrutarlas con su familia, para de vez en cuando irse a un restaurante y comerse algo rico, para poder ir a un centro comercial y comprarse la ropa que quieren, los zapatos que quieren, y darle a sus hijos las cosas que medio desean, porque tampoco hay que darles todo, para que aprendan lo duro que es la vida, y ellos también tengan que ahorrar y esforzarse para poder tener lo que quieren. Esa es la manera de enseñar y esa es la manera de vivir. Así que esto es una anécdota más de todas las que hemos vivido y la vamos a recordar como eso. Fue triste, fue duro, sí, pero vamos a superarlo. Como todo en la vida, la vida tiene su sacrificio. La calle tiene un mal ejemplo, no lo sigas. Recuerda eso, nunca sigas el mal ejemplo.

Vamos a empezar esta tarde con esta reflexión. Nos vamos a levantar. Nos vamos a levantar. Entre todos nos vamos a levantar. Así que para todos los valientes, para todos los tenderos, para todos los conductores, para toda la gente que salió a trabajar, espero que les haya ido muy bien esta mañana y que hoy en la tarde, si van a salir a trabajar, les vaya también muy bien. Dios guarde sus vidas, sus casas, sus familias, a todos los que trabajan y me escuchan a esta hora de la tarde. Entonces, cada uno de los rincones de Olympic Estéreo, estamos siempre pendientes de ustedes, buscando actividades, colocando buena música, tratando de llenar esta ciudad de ese ambiente. Así que si tú me estás escuchando en los barrios de Santa Marta o fuera de Santa Marta, Colombia, quiero decirte que esta va a ser una buena tarde, ¿ok? Si te quedaste en tu casa, descansa, aprovecha. Mañana abrimos las puertas de nuestro negocio, emprendimiento, y vamos a trabajar y vamos a salir adelante. Vamos a sacar esta ciudad de este momento que ya pasó. Y esperemos, roguemos que no se repita. Así que vamos para adelante. Porque la lluvia cae para todo el mundo. Pero no todo el mundo se moja igual.

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0: Oye, me sorprende la cantidad de mensajes que empecé a recibir de Bogotá hoy. Pero cantidad, qué impresionante la cantidad de samarios que hay en Bogotá. Pero de verdad, no saben la cantidad de mensajes que me llegaron de Bogotá en 15 minutos. Mira, dice, por ejemplo, saludos de Bogotá, Nidia Ramos Camargo, a mi hijo y nieto en el primero de mayo, y orando por mi Samaria hermosa, a los hermanos Padilla Ramos y a ustedes, muchas bendiciones. Así es, no es la primera vez, pero firme con mi Santa Marta desde Bogotá, Nidia Ramos. Dice Daniel Mancilla, saludos a mi gente de Pibillor. Reportando sintonía desde el barrio 7 de agosto. Bueno, escuchen esto, no es que tengo que colocarlo, hay gente mandando notas de voz. Dice,
1: yo que estoy pasando unas vacaciones en esta preciosa ciudad de Santa Marta, tocó vivir eso, pero no, todo bien. Y hay que salir adelante, no dejárnoslo vencer, pero ser enemigo y para adelante, porque esta tierra es muy bella, muy bella. No hay que dejarnos medrantar de esa gente. Dios lo bendiga a todos.
2: Oye, Rey, aprovecho la oportunidad. Me quiero venir a vivir a Santa Marta porque yo soy de acá. Yo vivo en Bogotá. Yo te he mandado un mensaje de allá de Bogotá, Isabel Godoy. Y, hombre, ay, pero muy cara, Rey. Y nuestro bolsillo no alcanza para tanta plata que piden. 303, 280, mejor dicho. Rey, si tú ves algo por ahí, avísame, por favor. Nosotros nos vamos el sábado a las 8 de la noche. Cualquier cosa te agradezco inmensamente y perdona el abuso. Gracias.
0: Opa, eso estamos. Bueno, ya saben, alguien si tiene alguna oferta, tiren el dato que yo se lo paso ahí enseguida al WhatsApp y ahí se ponen de acuerdo. Hombre, ¿cómo no? Viste, tú hay gente pidiéndome la frase de hoy. ¿Tú puedes creer esa vaina? No, tienen que estar pendientes ya, tampoco. Están abusando de mi buena voluntad. Dice, hola, buenas tardes. Quiero felicitar a mi hijo que está de cumpleaños hoy. Lo felicitan su mamá Jaylin y Diego Mesa, a el gran Lian David Mesa, de Colombia para el mundo. Así que para Lian David, bendiciones. ¡Qué vaina linda! Santa Marta es Olímpica Estéreo, papá, 321-50-46-971. Bueno, espérate, voy a darle tu número. O no, más bien voy a hacer al revés. Le voy a dar tu número y tú le escribes.

0: Bueno, ahí está. Saludos para el gran Cheche. Y la gente que nos escribe al 321-50-46971. La estación del primer lugar es Olímpica.
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0: Bueno, ya mañana es viernes, no friegues. Ya lo que fue, fue.
1: Te estoy llamando.
0: Vamos a ir para adelante. Atrás asustan.
1: Vamos a comer, vamos a ver.
0: Así que vamos para adelante, mi gente. Donde la tarde 49.
2: A las 6.
0: Contigo hasta ahora, Rey Tapia, es el Rey Latino. 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
1: Son las 3 de la tarde en Colombia.
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1: 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Ya voy con los saludos que están entrando al WhatsApp de Olímpica, 321-50-46-971.
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0: cumpliendo años hoy. Mi rey, para mandar un saludo al tapicero de moda David Barrio desde el barrio Corea.
1: El tapicero de moda está de cumpleaños. Bueno, bendiciones, bendiciones, que lo cumpla muy feliz.
2: Año nuevo para gozar.
1: Dice que se le perdieron los documentos a Santiago Morelli Vázquez. Si alguien los encontró, 317-176-3121. Se llama Santiago Morelli Vázquez, necesita los documentos con urgencia. 317-176-3121. Hola, Rey, salimos de esta con la ayuda de Dios, así va a ser. A ver, ¿qué dice?
3: Un saludo desde Perú, desde el taller de la Chupimama. Un cordial saludo a alias Exiel.
1: Listo, ahí está. Saludos desde Perú. Bueno, saludo cordial para todos los que envían sus mensajes. El gran Diego Camargo. Vamos para adelante, este fin de semana vamos con toda. Diego Camargo. Y mi gente de Celicores. Este fin de semana de pronto no es tan a la velocidad que estamos acostumbrados porque no hay plata. Sí, imagínate, 24, 25, 26, ¿no? El otro fin de semana yo te echo un cuento. Hombre. A sacarnos todo el estrés. Hola, qué vaina linda. Bueno, de todas maneras, que si este fin de semana hace calor, ajá. Oye, 3 de la tarde con 17. 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

como esta canción siga sonando en TikTok de la forma en que lo hace, yo creo que esta vaina va a coger Carnaval 2027. Carajo. ¿Qué ha dado Lidia esta canción, oíste? Bestia. Sigue sonando bien, ¿ah? ¿Eh?

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Contigo Rey Tapia, es el Rey Latino. 321-50-46-971. Envía saludos. Reporta tu sintonía. 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

son las 3 de la tarde con 49 minutos. Par de canciones que mejor dicho. Esa Isla para dos, ¿eh? Tremendo temazo ese. Y bueno, mis mejores días con el cacique del regreso del cóndor, Diomedes Díaz. Ey, 3 con 49 minutos. 321-50-46-971. Saludos para la gente que nos escribe. Dice desde el barrio Santana. Escuchando Olímpica Estéreo para saludar a mi amiga Gileni García de su Toxicosteña. Que la quiero un montón, que mi Dios la bendiga. Excelente, un abrazo. Saludos a mis compañeros del Hospital Infantil Universitario San José en Bogotá. Todo el día escuchando Olímpica Estéreo. Muchas gracias, un abrazo para toda esa gente del Hospital Infantil Universitario San José. Dice, saludos Ray, Dios te siga bendiciendo siempre. Un fuerte abrazo en sintonía desde Mamatoco, el gran Elber Toscano. Gracias por la sintonía, gracias por estar ahí conectado y compartir con nosotros lo mejor de Olímpica Estéreo. Oye, 3 de la tarde con 50. Hoy con más música.

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6: Bueno, a esta hora tenemos un oyente. ¿Quién llama?
7: Sí, Sebastián.
6: Bueno, ¿y qué canción vas a pedir?
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0: yo no veo el problema. Yo todavía no veo el problema. Ay, si la muchacha va pasando, ajá, tú vas en tu carro y va pasando la muchacha y no veo el problema que le haga el chance, ¿no? O sea, no veo la circunstancia que pueda llevar a que esa muchacha se enoje.
1: Oye, mi amor, no te preocupes. Yo te amo, es a ti.
0: El problema es cuando pasa al contrario.
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0: Ajá, ¿y quién te trajo? No, me trajo mi ex.
3: ¡Tienda!
0: Es que no encontré transporte y él iba pasando.
3: ¡Tienda!
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0: Era loco.
2: Solo por una llamada que recibí.
0: Ahí sí no, ¿verdad?
2: Mi amada, y es mi amiga y...
0: Ah, ahí sí no.
2: Te vas como si nada.
0: ¡Carajo!
2: ¿Acaso porque ella es mi ex?
0: ¡Coge!
2: No puede ser mi amiga.
0: Bueno, encuentra una conversación a ella con el ex. A ver, ¿cómo te va?
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0: Sí, porque ¿qué? Uno mira la perspectiva esta y uno dice, no, pero si yo estoy bien, yo no tengo malos pensamientos con ella.
2: ¿Qué puedo hablarle?
0: Pero si tú le encuentras una conversación a la novia tuya con el ex, ñera.
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0: Tú dices, ñera, por ahí no es.
2: Eso me enseñó papá.
0: Así no era. Como el video de la serenata en el Instagram de Olímpica Santa Marta, también está en el TikTok. Si no lo han visto, búsquenlo. Así no era. El man llevando serenata en amor y amistad y no les voy a decir nada, vayan a verlo. Oye, 4 de la tarde con 24 minutos. Se ha ido viral, ¿no? Tiene como 60 y pico mil, o no, creo que más. 80 y pico mil de reproducciones. Oye, son las 4 con 25 de la estación que más se oye.

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0: Mister. La canción se llama La Peluca. Mister el Rey. Cuando son las 4 con 47 minutos en la estación del primer lugar. Buena música en la número 1 en Santa Marta. ¡Palo!
1: ¡Tras!
0: ¡José Manuel Pinzón! Aquí está Ramiro y Joche, 4:47. Ya viene Javier.

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1: Son las 5 de la tarde ya en Olímpica.
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0: Acevedo, aquí estoy acompañándote en la tarde del primer lugar. Ya poco a poco se empieza a reactivar la ciudad nuevamente, gracias a Dios. Bueno, a ver. Hoy es jueves, 24 jueves. Tarde de jueves, un abrazo para mi llave Leo. Se va a gastar hoy Leo. Dice...
1: ¿Cómo la vida? Se veré.
0: Dice por acá... Para saludar a Yileni García de su Toxicosteña. Reporte de sintonía y nuestro WhatsApp olimpiquista 321-5046-971. WhatsApp va a estar pendiente de sus mensajes. Envíame tu reporte de sintonía. Y bueno, a disfrutarnos de este fin de semana que llega. Hoy jueves ya arranca oficialmente el fin de semana Olímpica Estéreo. Para gozar aquí. Olímpica Estéreo, el goce total del primer lugar, 5 de la tarde ya con 13. Aquí está Peter Manjarres con el Ángel.

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Oiga, saludo para Ingrid Ochoa, olimpiquista de corazón y no de presión. Saluditos. Gracias por la sintonía. En esta tarde de retorno a casa con la número uno y las canciones que te gustan. Ahí está Sergio Vargas con la pastilla.

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0: se pone vacilo olimpiquista. Arriba, arriba. Hey, esto se llama Los Unicornios en Sicar. Puro vacile, ¿eh? Puro vacile, puro 12 olimpiquista. ¿Quién está por ahí? A ver quién está olimpiqueando a esta hora de retorno a casa.
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0: Salió al ruedo hoy mi llave Robert Montaño.
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hombre, qué vaina buena. Aquí estamos, 5:54 minutos. La música del primer lugar suena en Olímpica Estéreo. Me acompaño a esta hora, Javier Beltrán, contigo. Un abrazo para el combo de conductores, La Mancha Amarilla. ¡Vamos!

todo el año tú has estado orando y esperando respuesta a tus peticiones y todavía no has visto cumplimiento. Pero hoy te digo que este es el tiempo de ejecución para ti. Dios te dice que Él ha enviado a sus ángeles a que ejecuten su palabra. Dios te dice hoy, lo que he dicho sobre ti, lo que he planificado desde la eternidad para ti, ahora es. Hoy Dios te dice que el momento es hoy, que la bendición está por llegar. Son palabras de Dios para ti. Esa oración que tú hiciste con lágrimas en los ojos, llorando, desesperado, angustiado, Dios te va a responder. Y Él te dice, hoy es el día, este es el tiempo de ejecución para ti. Que Dios te bendiga inmensamente y que tengas un hermoso día agarrado de la bendición de Dios. Recuerda que Dios es bueno.

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7: Bueno, a esta hora tenemos una oyente.
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0: La Gozadera, a esta hora, 6 de la tarde con 14 minutos.
1: ¡Aquí!
0: Hoy con algo de Alex Manga. Esto se llama No Te Vayas. Noche Olímpica.
2: Robert.

salsita sabrosa. Esto se llama Ayer. Ey, ahorita juega 7:30. Vamos a ver, juega Nacional contra Millonarios por la primera del fútbol colombiano. Diego Daza con el DM 6:24. Avanza esta noche con las canciones del primer.

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Olimpiqueando Ando. Qué bueno estar con ustedes a esta hora. Noche Olímpica. Los éxitos del primer lugar. Santa Marta escucha Olímpica Estéreo. Arranca un nuevo fin de semana. Bueno, la caravana quedó programada para el próximo viernes 2. No estoy mal, es 2 de octubre. A ver. Sí, señor, 2 de octubre. Caravana con simulacro de fin de año. Así que para que se programen. Es Olímpica Estéreo 644. Arriba. Estación de la Gozadera. Hoy con un vallenato bien sabroso. Esto se llama Ibas Paloma.

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1: 7 de la noche con un minuto. 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